platónico a muchas formas de amar. Por eso te pregunto, para ti, ¿cómo se vive el amor platónico? Cuéntamelo, platícamelo a través del talkback de la aplicación de iHeartRadio. Ese micrófono blanco sobre un circulito rojo, ese es nuestro talkback. O también a través de mis redes sociales. Oye, y guárdame siempre en tu memoria de iHeartRadio para que cada vez que abras la aplicación, disfrutes de Amor 92.5. Y en digital a través de iHeartRadio. Soy José Cortés, no te vayas, que te quiero compartir otro dato curioso acerca de ese tan complicado amor platónico.

Ámame hasta con los dientes, canta Timbiriche en Amor 92.5, solo música romántica. Soy José Cortés y me escuchas en digital a través de iHeartRadio. ¿Y sabes? Esta tarde seguimos hablando de amores platónicos y de cómo vivimos y percibimos este amor platónico. Y es un tanto complicado porque definirlo de una manera específica, perfecta, más bien es algo bien difícil, algo que quizá está sujeto a interpretación. Porque para algunos el amor platónico es el amor imposible, para otros es amor sin posesión ni deseo sexual, para algunos más se trata de un amor contemplativo que no pretende la acción. Y en realidad creo que son diferentes perspectivas de lo mismo. Porque lo decía el mismo Platón, que su perspectiva del amor era que el amor era perfecto. Porque era el vínculo entre lo divino y lo humano. Porque ese idealizar a una persona corría el riesgo de ser solo una burla del espíritu. Y también se corría el riesgo de ver en la persona amada algo que no existía, algo que era irreal. Por eso su perspectiva del amor era la de observar e idealizar, porque el amor convertía y elevaba las virtudes. Pero también decía Platón que el amor de tan perfecto es imposible, porque lo perfecto no existe. Y es que, si nos detenemos a pensar en el amor platónico, nos vamos a dar cuenta de que corremos el riesgo de terminar por confundir la idealización con el amor. Y, como siempre te lo digo, el amor no debería de ser perfecto, debería de ser real. Y solo eso. Por eso te pregunto, para ti, ¿cómo se vive el amor platónico? Cuéntamelo a través del Talkback de la aplicación de iHeartRadio y quédate conmigo aquí en Amor 92.5, solo música romántica, y en digital a través de iHeartRadio. Soy José Cortés, no te vayas, que quiero que leamos juntos todos tus comentarios y también te cuento cómo vamos a disfrutar juntos de una mañana diferente, un desayuno entre amigas.

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6 de la tarde con 29 minutos. Estás en Amor 92.5, solo música romántica. Soy José Cortés y me escuchas en digital a través de iHeartRadio. ¿Y sabes? Esta tarde seguimos hablando de cómo se vive ese amor platónico con todo lo confuso que puede llegar a ser. Y como siempre, quiero agradecerte cada comentario que me haces llegar a través del Talkback de la aplicación de iHeartRadio y también a través de mis redes sociales. Me encuentras como José Cortés en Amor y siempre estoy aquí para ti, contigo. Y tengo un par de saludos primero para mi querida Mariana Arroyo, que siempre anda aquí con nosotros. Te mando un abrazo muy, muy grande. Para mi queridísima Patty Murias, oye, gracias por tus mensajes. Y también para Luis Valencia, y te quiero compartir lo que me escribe mi queridísimo Luis. Dice así: para mí, el amor platónico se vive mucho en la imaginación, porque es querer a alguien sin tener realmente una relación con esa persona. Es pensar en ella, emocionarte cuando la ves, imaginar que quizá lo que no ha pasado podría pasar. A mí me ocurrió con una mujer que conocía y me parecía increíble, pero nunca me animé a decirle lo que sentía. Entonces, disfrutaba esos pequeños momentos cuando coincidíamos, y aunque ella probablemente nunca supo todo lo que yo sentía, para mí era suficiente con verla y tenerla cerca. Mi querido Luis, vuelvo a lo mismo. Muchas veces quizá necesitamos atrevernos a decir lo que sentimos. No sabemos la de historias que pueden surgir de ahí. Te mando un abrazo muy grande. Quédate conmigo aquí en Amor 92.5, solo música romántica, y en digital a través de iHeartRadio. Soy José Cortés, no te vayas, que hoy hablamos de ese concepto tan raro, el amor platónico. Y por supuesto, te quiero contar cómo te puedes llevar boletos para ir a disfrutar de la obscenidad de la carne.

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6 de la tarde con 48 minutos, estás en Amor 92.5, solo música romántica. Y en digital a través de iHeartRadio. Soy José Cortés y hoy hablamos del amor platónico. Y quizá como tantas cosas en esta vida, no siempre sabemos lo que es, pero muchas veces lo hemos vivido. Quizá es ese amor que nace de una mirada, de una sonrisa, de una conversación, o simplemente de todo aquello que imaginamos podría pasar al lado de alguien. Puede ser un sentimiento bonito, algo que nos haga ilusión, que nos saque una sonrisa, que nos permita soñar un poquito. Pero también hay que recordar que cuando conocemos a alguien solamente desde lejos, nuestra imaginación puede convertir a esa persona en la versión perfecta, porque solo vemos lo que queremos ver. Por eso, si alguna vez has tenido un amor platónico, no tienes por qué sentir que fue una pérdida de tiempo. También esos sentimientos forman parte de nuestra historia. Nos enseñan mucho sobre lo que buscamos, sobre lo que somos capaces de sentir. ¿Quién sabe? Quizá algún día ese amor deje de ser solo platónico y se convierta en una historia real. Hoy lo ideal es no dejar nada al aire, sino empezar a crear esas oportunidades que nos lleven a vivir un amor que no sea platónico, que sea verdadero. Oye, gracias por estar conmigo aquí en Amor 92.5, solo música romántica y en digital a través de iHeartRadio. Soy José Cortés, no te vayas, que ya viene la hora de Luis Miguel y yo me quedo a ser tu cómplice, porque el buzón ya está abierto. Y también, ahora sí, te cuento cómo te puedes llevar boletos para la obscenidad de la carne.

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3: 7:00 p.m. en punto, el momento perfecto para que abramos juntos el buzón de la hora de Luis Miguel. Soy José Cortés y te doy la bienvenida a esta la hora más romántica, en la que quiero que le dediques un pensamiento, un suspiro, una canción a esa persona que te dejó herido el corazón. Porque sí, decepciones amorosas siempre las habrá, pero hoy quiero que te atrevas a soltar esa herida que duele para aprender a sanar. A decirle a esa persona, he de aprender a sanar contigo o sin ti. Díselo con una canción de Luis Miguel a través del talkback de la aplicación de iHeartRadio. Y recuerda siempre guardarme en tu memoria de iHeartRadio para que cada vez que abras la aplicación, disfrutes de Amor 92.5.
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3: Y en digital a través de iHeartRadio. Soy José Cortés. No te vayas, que el buzón está abierto. Y yo quiero ser tu cómplice. Y sí, también te quiero contar cómo te puedes llevar a casa el disco vinilo del álbum México en la piel, para que siempre tengas un cachito de nuestro sol a tu lado.

me niego a estar solo en esta, la hora más romántica, la hora de Luis Miguel. En Amor 92.5, solo música romántica. Soy José Cortés y me escuchas en digital a través de iHeartRadio. ¿Y sabes? Me encanta ser tu cómplice. Recuerda que puedes enviarme un mensaje con eso que quieres dedicar a través del talkback de la aplicación de iHeartRadio y también a través de mis redes sociales. Me encuentras como José Cortés en Amor. Y siempre estoy aquí para ser tu cómplice. Y tengo un mensaje de mi querido Sergio Mondragón. Te lo quiero compartir. Dice así: José, dedícale una canción a Mari. Me hizo mucho daño, pero también me dejó una gran lección. Durante mucho tiempo estuve esperando que regresara, pensando en que las cosas podían ser como antes, hasta que entendí que ya no tenía sentido seguir aferrándome. Hoy no le guardo rencor, simplemente quiero decirle que estoy aprendiendo a estar bien sin ella. Mi querido Sergio, bien dicen que a veces el gran último acto de amor es aprender a soltar, y sobre todo cuando algo nos está lastimando, porque, ¿sabes?, tarde o temprano vamos a crecer y a sanar. Te mando un abrazo gigante, quédate conmigo en esta hora de Luis Miguel, en Amor 92.5, solo música romántica, y en digital a través de iHeartRadio. Soy José Cortés, no te vayas, que el buzón sigue abierto para entregar el corazón, y te quiero contar cómo vamos a vivir nuestra mañana especial, nuestro desayuno entre amigas.

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7 de la tarde con 28 minutos, estás en la hora de Luis Miguel. En Amor 92.5, solo música romántica. Y en digital a través de iHeartRadio. Soy José Cortés. Y sabes, me encanta entregar el corazón a tu lado. Recuerda que puedes enviarme un mensaje con eso que quieres dedicar a esa persona especial. A través del talkback de la aplicación de iHeartRadio. Y también a través de mis redes sociales. Me encuentras como José Cortés en Amor. Y siempre estoy aquí para ser tu cómplice. Y tengo un mensaje de mi querido Felipe López, dice lo siguiente. José, ya entendí que no puedo obligar a nadie a quedarse. Dedícale este mensaje a Sandra. Te quise muchísimo y la verdad, sí me costó un montón aceptar que lo nuestro terminó. Hubo días en los que pensé que no iba a poder con la tristeza, pero poco a poco estoy saliendo adelante. Voy a sanar. Contigo o sin ti. Ya me toca volver a pensar en mí. Mi querido Felipe, pensar en nosotros, sanar nosotros, amarnos a nosotros, debería de ser siempre una obligación. Porque sí, hay personas que quizás se fueron, y lo que queda en nosotros es aprender a continuar. Te mando un abrazo muy grande, quédate conmigo en esta hora de Luis Miguel, en Amor 92.5, solo música romántica, y en digital a través de iHeartRadio. Soy José Cortés, no te vayas, que el buzón sigue abierto para entregar todo el corazón y te quiero contar cómo te puedes llevar a casa el disco vinilo del álbum México en la piel para que siempre tengas un cachito de nuestro sol a tu lado.

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4: Atento, listo, preparado con el botón rojo del talkback de la aplicación de iHeartRadio, porque este mes patrio queremos que te lleves a casa un pedacito del sol, porque sí, queremos que te lleves el disco vinilo del álbum México en la piel, un regalo único, especial para ti que eres fan de Luis Miguel. Y lo único que tienes que hacer es mandarme un mensaje a través del talkback de la aplicación de iHeartRadio, en donde me digas cuáles son las tres canciones favoritas del álbum México en la piel. Porque ese mensaje que me llegue en este momento y conteste correctamente se va a llevar este disco vinilo del álbum México en la piel, que está increíble, para que siempre tengas a tu lado un pedacito de Luis Miguel. Con Amor 92.5, solo música romántica.

Hasta que vuelvas en esta la hora de Luis Miguel, en Amor 92.5, solo música romántica, y en digital a través de iHeartRadio. Soy José Cortés, feliz de entregar el corazón a tu lado. Recuerda que puedes enviarme un mensaje con eso que quieres dedicar, también a través de mis redes sociales, en Facebook, en Instagram, en X, me encuentras como José Cortés en Amor, y siempre estoy aquí para ser tu cómplice. Y mi querida Claudia Morales tiene un mensaje que te quiero compartir, dice así: José, quiero una canción para José. Me quedé con muchas dudas y con una herida que tardó bastante en cerrar, pero un día entendí que no necesito tener todas las respuestas para poder seguir adelante. Hoy todavía hay recuerdos que duelen, no voy a mentir, pero ya no quiero vivir atrapada en ellos. Mi queridísima Clau, creo que eso es muy valioso. Esa decisión de seguir adelante, la decisión de no quedarnos atrapados, porque ese vacío que a veces sentimos en el corazón muchas veces no nos lleva a ningún lado. Mejor aprender a sanar y continuar. Te mando un abrazo muy muy grande, quédate conmigo en esta hora de Luis Miguel, en Amor 92.5, solo música romántica, y en digital a través de iHeartRadio. Soy José Cortés, no te vayas, que quiero compartirte un poema para decirle a esa persona: voy a sanar esta herida que dejaste. Y también te quiero contar cómo vamos a vivir juntos nuestro siguiente taller entre amigas.

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1: 7:55 p.m, estás en la hora de Luis Miguel. En Amor 92.5, solo música romántica. Soy José Cortés y me escuchas en digital a través de iHeartRadio. ¿Y sabes? Quiero compartirte un poema para decirle a esa persona: voy a sanar esta herida que dejaste. Atrévete a decirle: duele la piel del alma al recordarte. Pesa la sombra que dejó tu adiós, pero hoy decido ya no suplicarte, hoy vuelvo a ser mi voz. La herida abierta que dejó tu fuego se va cerrando con la luz del día. Ya no me arrepiento ni me pierdo en tu falso juego, hoy me rescata la porfía mía. Cierro la puerta al dolor antiguo, sano los bordes con amor paciente. Dejo en el viento lo que no consigo y abro los ojos ante el presente. No hay mal que dure ni pena eterna si uno se abraza con valentía. Vuelve a nacer la esperanza tierna, vuelve a latir con fuerza la vida mía. Atrévete a sanar siempre y a entregar el corazón en esta hora de Luis Miguel. En Amor 92.5, solo música romántica, y en digital a través de iHeartRadio. Soy José Cortés y tenemos una cita muy especial el día de mañana, desde las 2 de la tarde y hasta las 8 de la noche. Por ahora, solo me resta pedirte: nunca te canses de entregar el corazón, porque recuerda, toda declaración de amor es urgente.

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1: ¿Bueno?
2: Sí, sí, Talía, ¿hablas tú?
1: Sí, ¿quién habla?
2: Eric, ¿cómo estás?
1: Bien, ¿y tú?
2: Oye, pues hoy hay una función muy buena. Quería ver si querías ir al cine.
1: ¿Ahorita?
2: Pues, es a las 8.
1: Es que me da pena.
2: ¿Pero por qué?
1: Pues porque hace mucho no te veo.
2: Yo tampoco, pero vamos, ¿no?
1: No sé, déjame ver.
2: ¿Qué tienes que ver?
1: Tengo que ver, pues, pedir permiso.
2: ¿Y a quién pídele permiso?
1: Es que ahorita no está mi mamá.
2: Entonces, ¿me hablas o te hablo al rato?
1: No, háblame al rato.
2: Okay.

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3: 6:00 a.m. Comenzamos con este día, con esta hora de música, con este momento. En Amor 92.5, solo música romántica. Y desde la app de iHeartRadio, soy tu amiga Erendira Nandi. Un placer saludarte. Un placer estar aquí en un 2 de septiembre 2026. Ya comenzó mi mes cumpleañero. Yay. Hoy andamos bien y de buenas. Qué gusto saludarte. Que tengas un miércoles maravilloso, lleno de luz, de amor, de bendiciones. Y de cosas sorprendentes. A veces la vida nos habla de muchas formas. Estamos atentos a los mensajes del universo. ¿Qué mensaje del universo tiene hoy para ti? Quédate en Amor 92.5.
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3: Porque te lo voy a compartir con mucho cariño. Yo soy Erendira Nandi. A través de la app de iHeartRadio me escuchas, pero también te da acceso a un montón de sorpresas, regalos. Tengo boletos para conciertos. Te voy a invitar al desayuno entre amigas. ¡Híjole, qué emoción! Taller entre amigas también tenemos. Andamos muy consentidos este septiembre, ¿eh? Muy pendientes. Buenos días.

Mensaje del universo para ti que me estás escuchando en esta mañana en Amor 92.5, solo música romántica y en la app de iHeartRadio. Yo soy Erendira Nandi y el mensaje para ti de esta mañana es: lo que viene será mucho más grande de lo que imaginaste. Si la primera parte del año fue confusa, densa o desafiante, no te preocupes. Todo tenía un propósito. Cada experiencia te preparó para el nuevo capítulo que estás por comenzar. Estás a punto de abrir una etapa más liviana, más clara, más alineada con tu verdad. Vienen oportunidades que sí están hechas para ti. Personas que suman, caminos que inspiran y señales que te mostrarán por dónde debes ir. No estás tarde, no estás perdiendo el tiempo, estás justo donde necesitas estar para florecer desde otro lugar, uno más libre, más consciente, más tuyo. Respira hondo, suelta las dudas, agradece lo vivido y ábrete a lo nuevo. El universo ya está moviendo todo para que las piezas se encajen, para que lo que pediste llegue, para que la vida se sienta más tuya y más en paz. Este segundo tramo del año puede ser hermoso si confías. Suelta el control y elige desde el alma. Lo bueno ya está en camino. Lo mereces, lo pediste, lo sembraste. Ahora solo tienes que abrir el corazón para recibirlo. Estás en Amor 92.5, solo música romántica y en la app de iHeartRadio. Yo soy Erendira Nandi.

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3: Buenos días, amoroso 618. Hoy estoy feliz porque te quiero invitar a ti, Iski, a ti que me escuchas todos los días, a que desayunemos juntas y juntos en nuestro desayuno entre amigas. Te quiero invitar a vivir una mañana llena de sonrisas, fiesta, confesiones, pues contacto, amor. Una mañana en el que nos desahoguemos, incluso en el que compartamos pues todas las cosas que como mujeres vivimos, pero también hombres están invitados, todos están invitados a desayunar conmigo y también pues a participar en la transmisión en vivo que vamos a tener del consultorio del amor con nuestra especialista, la psicóloga Luz María Huerta. Esto en un desayuno para ti y un acompañante. Este desayuno va a ser la próxima semana, el viernes 11 de septiembre, de 9 de la mañana a 11 de la mañana, en el restaurante México de Mis Sabores, en la calle 21 de marzo, número 101, aquí en el barrio de La Merced, al lado de la Alameda. Y además de tener pues este desayuno súper rico por parte de México de Mis Sabores y esta charla entre amigas, pues yo también te voy a llevar varios regalitos para que te lleves a casa, como bocinas Alexa, muchas sorpresas. Y si tú quieres ser uno de mis invitados de honor, pues llegó el momento de que participes a través de la aplicación de iHeartRadio. ¿Qué tienes que hacer? Mandarme un mensaje por el Chollback donde me digas por qué te gustaría estar con nosotros en este desayuno entre amigas. Cada mensaje número 50 se va a llevar su acceso doble. Y pues yo muy feliz de poder compartir esta experiencia de desayuno entre amigas contigo. Participa ahora y pues nos vemos el 11 de septiembre para crear una mañana súper bonita juntas.

Oli, oli, guacamole, buenos días, 6:30 a.m. en Amor 92.5, solo música romántica y desde la app de iHeart Radio. Yo soy tu amiga de confianza en las mañanas, Erendira Nandi, un placer acompañarte en este miércoles, ya mitad de semana, 2 de septiembre, el mes más bonito del año. ¡Qué emoción! ¡Yupi, yupi! Oye, pues, ¿qué crees? Déjame te cuento que alrededor del mundo están pasando diferentes cosas. Y en la nota positiva de hoy, pues, noticias de las que nadie habla. ¿Tú sabías que en China los pandas ya no se consideran una especie en peligro de extinción? Esto es uno de los mayores éxitos en la protección de la vida silvestre. ¡Ay, cositas bellas! Amamos los pandas, pero también, ¿qué crees? En Australia, pues está ocurriendo algo extraordinario, porque podría convertirse en el primer país del mundo en eliminar el cáncer de cuello uterino. ¡Órale! ¡Qué padrísimo!, ¿no? Un gran avance para la ciencia de la salud. Y también te cuento que, ¿te acuerdas cuando nos anduvieron vacunando contra el COVID? Esta empresa, de la marca, la Moderna, pues recientemente salió publicado que pudieron encontrar una vacuna contra el cáncer. Esto apenas está en un prototipo, imagínate, y esto pues obviamente a nivel mundial, un prototipo que esta vacuna se personaliza respecto al tipo de cáncer. Y en la fase en la que está, pues ahorita es de pruebas, pero esto de verdad que fue una gran, gran noticia en el mundo, porque pues da un montón de esperanza contra esta enfermedad que año con año, pues bueno, cobra muchas vidas. De esto, conforme vaya avanzando, te iré platicando, pero esto y más está ocurriendo en el mundo. Hay cosas buenas que están pasando. Ojalá que nos enfoquemos en ellas. 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
3: Buenos días, amorosos. ¿Cómo están? ¿Cómo va su día? 6:39. Antes de escuchar a Sin Bandera con Entre en mi vida, te quiero invitar. ¿A dónde? A nuestro taller entre amigas. También tenemos taller entre amigas. Te digo que septiembre es lo máximo. Tenemos un montón de experiencias para ti. Y la verdad es que todas 10 de 10. Taller entre amigas. Deja de comer tus emociones. Porque el cuerpo grita lo que la boca calla. ¿Cómo andas con el dolor de cabeza, el ardor en el estómago, que si te duele la rodilla, que si tu energía está bajita, dolor de espalda, de cabeza? Tantas cosas que nos guardamos a nivel emocional y el cuerpo es tan sabio que nos las muestra a través de enfermedades, de dolencias físicas. De eso y más vamos a ser conscientes en este taller entre amigas, pero también vamos a trabajar en ello para sanarlo, para liberarlo. Esta experiencia será el sábado 26 de septiembre en Mazda Metepec. Está ubicada en la avenida Licenciado Benito Juárez García, 1409, en San Francisco, Coaxusco. El taller entre amigas es a las 10 de la mañana. Lo imparte mi querida amiga Gris Díaz. Ella es especialista en reprogramación de la mente subconsciente. Tiene un libro que también está wow. Y será al aire libre esta experiencia. Importante, lleva tu tapete, una gorra o sombrilla, bloqueador, ropa cómoda y con qué hidratarte. Nos va a dar mucho gusto verte y compartir contigo este poderoso taller entre amigas. Ahí te vemos.

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Yo soy Erendira Nandi y debo confesarte que durante mucho tiempo me pregunté ¿por qué soy una persona que siente tanto? ¿Te ha pasado que eres súper sensible? ¿Por qué será que nos conmueven tanto los pequeños gestos que casi nadie nota? ¿Por qué será que el dolor de los demás a veces también termina doliéndonos a nosotros? ¿Y por qué, incluso después de tantas decepciones, seguimos creyendo que todavía existen personas buenas? Seguramente hubo días en los que pensaste que quizá eras demasiado sensible para un mundo que muchas veces recompensa la indiferencia. Entonces entendí que no nací así por casualidad. Crecí viendo a una mujer capaz de dar incluso cuando tenía poco, de ayudar sin esperar reconocimiento y de seguir siendo buena aun cuando la vida no siempre fue buena con ella. Comprendí que las personas no solo heredamos un apellido o unos rasgos, también heredamos la forma de amar, de mirar el mundo y de tratar a quienes nos rodean. Si hoy mi corazón todavía elige la empatía en un tiempo donde muchos prefieren la indiferencia, es porque antes hubo una mujer que me enseñó, sin discursos y solo con el ejemplo, que la bondad nunca será una debilidad. Siempre será la forma más valiente de vivir la vida. ¿Tú también tuviste o tienes una mamá así? Abrázala y agradécele que tú seas así sensible y sientas como yo todo a flor de piel. Estás en Amor 92.5, solo música romántica, y en iHeart Radio. Yo soy Erendira Nandi.

Yuridia. 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
4: Buenos días, 6 de la mañana con 55 minutos. Que tengas un maravilloso miércoles.

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3: Te va a encantar, en serio que te va a encantar. Ya mitad de semana, 7:00 a.m, con un minuto. Amorosos, team madrugador, ¿cómo estás? ¿Qué tal tu día? Que todo fluya y nada influya. Yo feliz de saludarte a mis amigos que van en el transporte público, en el Didi Uber, a mis amigos taxistas. Buena onda, buena vibra, ya tú sabes, aquí en Amor 92.5, solo música romántica. Y desde la app de iHeartRadio, soy Erendira Nandi, tenemos cumpleañeros hoy, 2 de septiembre, la era Virgo ya comenzó. ¿Quieres felicitar a alguien especial? Pues mándame mensaje por el Soulback en iHeartRadio con tu felicitación para esa persona, que eso de las 7:10 las pasamos al aire aquí en Amor 92.5.
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3: También recibo felicitaciones cumpleañeras para esa persona tan especial que hoy está de manteles largos a través de las redes sociales. En Facebook e Instagram, encuéntrame como Erendira Nandi en Amor. Que tengas un maravilloso día.

Buenos días, 7:10 a.m. en Amor 92.5, solo música romántica y desde la app de iHeart Radio. Te deseo Happy Birthday, feliz cumpleaños a los cumpleañeros de hoy, miércoles 2 de septiembre, que lo cumplan feliz este año, que sea de dicha, de amor y de mucha felicidad. Oye, pues feliz cumpleaños. Gracias por elegir la frecuencia del amor. Gracias por estar presentes y muy especialmente para felicitando a Aurora López, que hoy es su cumpleaños y la mejor amiga. Dile que la quiero mucho y que Dios la bendiga, dice Lilia Valle. Ay, amigas así, chiquis babies, amamos. Aurora López, Happy Birthday, chiquita bonita, que disfrutes al máximo tu cumpleaños, que la pases genial, y yo te mando un abrazo con mucho cariño. Y tu amigocha, bueno, dice que eres la mejor amiga y lo mejor del mundo mundial, que te desea lo mejor para este nuevo ciclo en tu vida, que Dios te cuide y te bendiga siempre. También muchas felicidades atrasadas, porque ayer fue su cumpleaños, de Masi Infante Morales. Que espero te la hayas pasado súper bonito, chiquita, que hayas disfrutado al máximo. Ayer te mandamos felicitación inbox, pero también lo hacemos aquí al aire, ¿te late? Pues muchas felicidades para Masi, muchas felicidades para Aurora López, y como dice, chiquitibum bombita, chiquitibum bombita. Aurora, Masi, ay, qué bonitas muchachitas. Oigan, que los deseos que habitan en su bello corazón se hagan realidad. Que jamás pierdan la fe de creer en ustedes, en su capacidad, en eso que las hace únicas e irrepetibles. Y que sea un gran año en su vida. Que todo se les dé a manos llenas, que todo lo bueno las encuentre, las abrace y se quede con ustedes. Bendiciones siempre, yo soy Erendira Nandi, en Amor 92.5, solo música romántica y por iHeart Radio.

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3: Buenos días, 7 de la mañana con 22 minutos. Vámonos de concierto. 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

Amiga, yo sé que tú te mereces todo el amor del mundo. Y a veces te han tachado de exigente, pero ¿será que sí? Yo pienso que no pides mucho. Solo quieres un amor valiente, un amor sincero. Alguien que tenga ojitos solo para ti. Alguien que te mire a los ojos y se le note que ya no quiere volver a soltarte. Alguien que sepa que un corazón como el que tú tienes no puede volver a encontrarse. Alguien que se enamore de tu alma, de tu sonrisa, de la forma en que suspiras. Ay, de esos pequeños gestos que haces cuando estás contenta. De lo adorable que se ve cuando te enojas. De lo distraída que eres. De lo increíblemente guapa que estás. De cómo cantas a todo pulmón tus canciones favoritas. De cómo te emocionas cuando te platica algo que le gusta en serio. De la manera tan bonita que tienes de cuidar y de hacerte sentir cuando te quieren. Y es que eres una mujer bellísima en todos los sentidos. Y solo quieres a alguien que para esa persona signifique el universo entero. Y por eso uno nunca debe aceptar menos de lo que merece. Porque cuando lo haces, poco a poco te vas apagando. Y poco a poco vas dudando de lo que realmente mereces. Amiga, date cuenta. 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Y en iHeartRadio, yo soy Erendira Nandi.

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3: Buenos días, 7:42 a.m. en Amor 92.5, solo música romántica. 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

7:48 en Amor 92.5, solo música romántica, y en la app de iHeart Radio. Soy Erendira Nandi. Buenos días, team madrugador amorosos. Buenos días a mi querida amiga Silvia Jiménez. Bendiciones y buenas vibras siempre. Gracias por elegir la frecuencia del amor. Respiremos juntos. Inhala profundamente por la nariz, toma aire lo más que puedas, sostén, y después suelta por la boca, libera, exhala, deja ir el estrés, el miedo, la frustración, las expectativas, suelta. Inhala profundamente por la nariz, sosténlo lo más que puedas.

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3: 8:03 a.m, team madrugador amorosos. Buenos días, ya miércoles 2 de septiembre, el mes más bonito de todo el año. Yo soy Erendira Nandi en Amor 92.5, solo música romántica y en la app de iHeart Radio. Oye, ¿alguna vez la has hecho de cupido? Ya sabes, ay amiga, te voy a presentar a alguien que te va a encantar. Y la cita sale mal y luego la amiga como que, híjole, pues tantito te reclama. Hoy en Cuéntame tu Historia platicamos de esas veces en las que ser cupido pues no salió tan padriurix. Y hasta la amistad como que parece que se está acabando. De eso y más platicamos aquí en Amor 92.5.
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3: Y a través de la app de iHeartRadio puedes participar conmigo y también en las redes sociales. Búscame como Erendira Nandi en Amor, Facebook e Instagram. Buenos días, comenzamos.

8 de la mañana con 11 minutos en la frecuencia del amor, en Amor 92.5, solo música romántica y también desde la app de iHeartRadio. Oye, hoy en Cuéntame tu historia, ¿qué onda con que uno buena onda dice, pues voy a hacer la de Cupido, está padre, y le presentas a tu amiga a un amigo tuyo? Tu amiga acepta salir con él por curiosidad, pero la cita no salió bien y cuando intentó, ya sabes, pues darte unos besucos, lo rechazas. Tu amiga, la que te hizo, vamos a ponerle así, el favor de hacerte la cita, el date, el match, el hacerla de Cupido, pues se enoja mucho contigo y te dice que por qué desperdicias tu única oportunidad, que él es un partidazo y que por eso sigues sola. Y ahora, pues tú te quedas como de, oye, qué gacha, ¿no? De verdad hice algo malo, mi amiga se pasó de lancita. Esto es lo que le pasó a Vero. Y podemos decir, ay, qué exageradas, ¿no? Pero a veces uno quiere, dicen por ahí, hacer el bien sin mirar a quién y luego resultas, pues como que en conflicto con la amistad, ¿no? ¿Te ha pasado que has dicho, oye, yo te quiero presentar a alguien, fíjate que es tipazo, tipaza, y luego resulta que tienen una cita y no les va nada bien y casi casi te reclaman a ti como amiga y te echan la culpa? ¿Cómo ves? O luego, pues tú también te sientes obligada a aceptar ese tipo de citas, dices, bueno, órale, pues voy a salir, y dices tú, oye, amiga, pues sí me viste cara de urgida, de desesperada, ¿o qué? Yo sí te contara, te voy a contar al rato, no, mejor no. Esto le está pasando a Vero con su amiga y dice, oye, qué gacha, pon tú que acepté la cita, pero ahora mi amiga está enojada, que porque rechacé a su cuate, ¿no? Pues oye, una tiene el derecho de elegir, ¿estás de acuerdo? ¿Qué le diríamos a mi querida Vero? Y dime si te pasó, ¿qué experiencias has tenido en ese caso o tuviste? Te escucho por Cholback en iHeartRadio y te leo en Facebook en Erendira Nandi en Amor. Seguimos con más música. Es Camila con Bésame. Mira, hablando de besucos. En Amor 92.5, solo música romántica y en la app de iHeartRadio. Pero si no te gusta, pues no, que no te besé. Bésame.

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2: Hola, hola. 8 de la mañana con 23 minutos. Septiembre comenzó y con este mes tan bonito, pechocho, vienen muchas experiencias para ti. Queremos estar cerquita. Y en lo personal estoy emocionada por tener un desayuno entre amigas juntas. ¡Qué padre! Una mañana donde vamos a poder compartir anécdotas, sonrisas, alegría, pero también conexión, pero también un desahogo, pero también vamos a expandir nuestra conciencia, conocernos mejor, y también va a estar nuestra especialista, la psicóloga Luz María Huerta, para que generemos juntas el consultorio del amor en vivo desde el restaurante México de Mis Sabores. 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Nos va a dar mucho gusto verte y compartir. Y te esperamos. Participa, córrele, bonito día.

0: Eres mi nada, Yuridia, 831 en Amor 92.5, solo música romántica y en la app de iHeartRadio. Te deseo bonito miércoles, yo soy Erendira Nandi. Oye, cuéntame tu historia. Mi amiga me presentó a un amigo suyo y acepté salir con él, pues por curiosidad. La cita no salió bien y cuando intentó besarme lo rechacé. Mi amiga se molestó muchísimo y me dijo que había desperdiciado mi única oportunidad, que él era un partidazo y que por eso sigo sola, híjole. Y ahora me pregunto, ¿de verdad hice algo malo? Mi amiga se pasó. Esto nos escribe mi querida Vero. ¿Qué te dice tu corazón, Vero Pechocha? Yo creo que, bueno, mira, vamos a escuchar lo que nos dejan aquí por el Solvac, mi querida Diana García. Un abrazo, Dianita Bella Pechocha, adelante.
1: Ay, amiga, no te preocupes. Yo creo que si tu amiga te presentó a un tipazo, pues no lo era. Porque desde la primera cita te quiso besar y tú no quisiste, entonces ahí también nos habla bien de él como hombre. Yo creo que él debió aceptar y respetar y no ir también a decirle a tu otra amiga esa situación. Entonces yo creo que en los dos no confías.
0: ¿Qué onda con que los caballeros no tienen memoria? Ay, les encargo, para todos los que están escuchando. Y fíjate, también ahí estaría bueno el debate, ¿no? O sea, besar en la primera cita, ¿sí, no? Dime chapada la antigua, dime anticuadísima, dime eso ya pasó de moda. Luego vemos si hay química, nos damos unos besitos desde el primer día que nos conocemos. Y si no más no, pues sale, bye, ¿para qué perder el tiempo? O realmente, pues las citas son justo para conocerse. Insisto, llámame chapada a la antigua. Pero yo sí creo que hoy más que nunca, que ya hay este despertar de conciencia, cuando tienes una cita, pues es para eso, para conocerse, para saber qué onda, si no tenemos gustos afines, su manera de pensar va un poquito con la mía, quizá no, pero me gusta, puedo expandir yo mi mente. Oye, como que esto no me late, esto sí, porque luego una dice, ahora le va, y dices, sí, avanza la relación y crees que esa persona va a cambiar. Si desde el momento uno lo conociste y pues no, ¿verdad? Por eso uno tiene que estar bien busa caperuza y decir, Vero, ¿sabes qué? No me gustó. O sea, no, sí, me quiso besar, no me latió, esto, aquello, pues ya, ¿no? Ahora, como amigas nos debemos apoyar siempre. Bueno, ese sería el ideal, ¿verdad? La realidad es otra cosa. Pero pues si es tu amiga, pues yo creo que te dijo, órale, aquí te hago, la hago de cupido, te lo presento, pero pues eso no incluía que, pues ya con esa salidita tú ya dijeras, órale, va, ¿no? Se supone que era de ese primer encuentro, no quiero gracias, se vale. No tendría por qué tu amiga enojarse de esa forma y menos pues ser pues tan tajante de que por eso está sola. Mi Vero, no por eso está sola. Sí se vale ser incluso exigentes a la hora de elegir pareja, ¿no crees? Tranquila, mi Vero. Como dice Diana, pues ahí te están tantito los dos demostrando pues quiénes son realmente. Tú que me escuchas, ¿qué le dices a Vero? Compártemelo por Solvac en iHeartRadio y quédate en Amor 92.5, solo música romántica. Soy Erendira Nandi.

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2: 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Casual, yo cumpleaños el 15 de septiembre, entérate. Si me cantan las mañanitas o en realidad el himno nacional. Si en vez de pastel hay puro pozole. De eso y más platicamos en este especial musical y disfrutamos. ¿Qué?

Estás en Amor 92.5, solo música romántica, 8:49. Bonito miércoles, amorosos. ¿Qué onda con estas amistades, de veras? Fíjate, Vero nos escribe: mi amiga me presentó a uno de sus mejores amigos y acepté salir con él por curiosidad. La cita no salió bien y cuando intentó besarme, lo rechacé.

puede ir con el primer postor, yo digo. Pero mi Vero, háblalo con tu amiga y dile, oye, gracias, pero pues no, pueden continuar la amistad. Y si no, pues tampoco era tanto amiga, creo yo, ¿eh? Seguimos con más en Amor 92.5, solo música romántica. Y en la app de iHeartRadio, yo soy Erendira Nandi. Lindo miércoles.

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4: Buenos días, team madrugador, amorosos de mi corazón, en Amor 92.5, solo música romántica y desde la app de iHeartRadio. Yo soy tu amiga de confianza en las mañanas, Erendira Nandi. La vida siempre nos está hablando. ¿Realmente le prestamos atención? ¿Crees en los mensajes del universo? De eso platicamos hoy aquí en La Frecuencia del Amor. Yo soy Erendira Nandi, en redes sociales me encuentras como Erendira Nandi en Amor. Tú escuchas Amor 92.5, solo música romántica y iHeartRadio. Buenos días, bienvenidos todos y todas.

Mensaje del universo para ti que me estás escuchando en esta mañana en Amor 92.5, solo música romántica y en la app de iHeart Radio. Yo soy Erendira Nandi y el mensaje para ti de esta mañana es: lo que viene será mucho más grande de lo que imaginaste. Si la primera parte del año fue confusa, densa o desafiante, no te preocupes. Todo tenía un propósito. Cada experiencia te preparó para el nuevo capítulo que estás por comenzar. Estás a punto de abrir una etapa más liviana, más clara, más alineada con tu verdad. Vienen oportunidades que sí están hechas para ti. Personas que suman, caminos que inspiran y señales que te mostrarán por dónde debes ir. No estás tarde, no estás perdiendo el tiempo, estás justo donde necesitas estar para florecer desde otro lugar, uno más libre, más consciente, más tuyo. Respira hondo, suelta las dudas, agradece lo vivido y ábrete a lo nuevo. El universo ya está moviendo todo para que las piezas se encajen, para que lo que pediste llegue, para que la vida se sienta más tuya y más en paz. Este segundo tramo del año puede ser hermoso si confías. Suelta el control y elige desde el alma. Lo bueno ya está en camino. Lo mereces, lo pediste, lo sembraste. Ahora solo tienes que abrir el corazón para recibirlo. Estás en Amor 92.5, solo música romántica y en la app de iHeart Radio. Yo soy Erendira Nandi.

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la mañana con 31 minutos en Amor 92.5, solo música romántica y en la app de iHeartRadio. Soy tu amiga de confianza en las mañanas, Erendira Nandi. Respira, confía y fluye con la vida. ¿Cómo va tu mañana? Ya pasaron varias horas, quienes somos el team madrugador que desde las 4 o 5 de la mañana andamos despiertos. Ya. Ya llegó el momento de darnos un respiro. Y bueno, si tu mañana empieza un poquito después, 7, 8 de la mañana, pues también te mereces respirar en amor. Una respiración consciente, de verdad, es una de las herramientas más poderosas que existe para encontrar paz interior, para encontrar calma en tu corazón, para simplemente tener ese encuentro contigo. Y si cierras los ojos, híjole, pues comienzas a verte, a sentirte, a percibirte de una forma distinta. Respira profundamente, sosténlo y después suelta, exhala, libera y afirma conmigo en amor. ¿Qué tan abundante eres? ¿Vives desde la abundancia o la escasez? Hoy miércoles, tengo finanzas saludables. El dinero llega a mis manos y cubre todas mis necesidades. Hoy no me falta nada. Y agradezco lo que hoy tengo con mucho amor. Poderoso, ¿no crees? Tengo finanzas saludables. El dinero llega a mis manos y cubre todas mis necesidades. Hoy no me falta nada. Y agradezco lo que hoy tengo con mucho amor. Que así sea. Hecho está, te dejo la afirmación de hoy en Facebook y en mi Instagram. Búscame como Erendira Nandi en Amor. Tú escuchas Amor 92.5, solo música romántica y iHeartRadio. Lindo miércoles. ¿Quién dice?

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4: 9:43 Te dije que septiembre viene con todo y te quiero invitar al concierto de Romeo Santos y Prince Royce con su tour Mejor Tarde que Nunca 2026. Tengo accesos dobles. Ellos van a estar en el Estadio Toluca 80 el próximo 22 de octubre. Mándame ahorita un mensaje por la aplicación de iHeartRadio en el Solback, que es este círculo rojo con el micrófono, donde me digas al menos tres canciones de Romeo Santos o Prince Royce, dejes tu nombre completo, tu correo y tu teléfono para que, si eres ganador o ganadora, nos pongamos en contacto contigo y te lleves tu acceso doble. El mensaje que entre, número 15, vámonos, así de rápido, se lleva accesos dobles para Romeo Santos y Prince Royce en concierto. Y estoy más solo, pues, por Amor 92.5, solo música romántica. 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

Buenos días, amorosos. Soy Erendira Nandi en Amor 92.5, solo música romántica, y también en la app de iHeart Radio. Nos enseñaron a seguir un camino, sí, un camino que ya está escrito, a estudiar, a conseguir un buen trabajo, tener una carrera segura, formar una familia, pagar cuentas, ahorrar para el futuro y repetir lo mismo hasta que se acabe el tiempo. Nos hablaron de metas, de logros, de éxito, aunque nunca nos hablaron del presente. ¿Te suena familiar? Nunca nos enseñaron a sentir, a detenernos sin culpa, a escucharnos sin miedo, ni a habitar cada momento con el corazón despierto. Nos dijeron cómo debía ser la vida, no cómo se siente vivirla de verdad. Y es que aprendimos a sonreír, aunque por dentro doliera, a avanzar sin preguntarnos si ese rumbo era nuestro, a ignorar el alma para no desentonar con los demás. Nos educaron para ser funcionales, no para ser felices, para encajar, no para florecer, para responder y no para preguntarnos. El vacío no se llena con logros externos si no estamos conectados con lo que somos por dentro. Eso hay que entenderlo, porque cumplir con todo no sirve de nada si nos perdemos en el intento. No viniste al mundo para seguir un guión, sino para vivir, para sentir cada paso, para escuchar tu verdad y volver a ti. Porque estás aquí para algo más grande que cumplir expectativas. Estás aquí para vivir con alma, con presencia y con sentido. Estás aquí para sentir. Porque vivir sin sentir es como no vivir. Y yo te invito a que vivas al máximo, a que te entregues a esta experiencia llamada vida. En Amor 92.5, solo música romántica, y en la app de iHeart Radio. Yo soy Erendira Nandi.

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1: Muy buenos días, 10 de la mañana con 5 minutos en Amor 92.5, solo música romántica y desde la app de iHeartRadio. Yo soy Erendira Nandi, feliz de acompañarte en esta hora de música. Bienvenidos todos y todas, quédate conmigo porque hoy hablamos de algo que a mí me pasó, fíjate. ¿Por qué será que algunas mujeres ya no quieren tener hijos? ¿Será por el deseo de enfocarse solo en sí mismas, por miedo a la maternidad o por la inestabilidad económica? De eso platicamos, oye, porque fíjate que actualmente hay más mujeres ya teniendo hijos hasta los 40 o despuesito, ya que realizaron su vida a nivel profesional y demás, o incluso eligiendo 100% no ser mamás. De eso platicamos aquí en Amor 92.5.
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1: Y tú participas conmigo desde la app de iHeartRadio. Dime tu opinión. ¿Por qué crees que algunas mujeres ya no quieren tener hijos? ¿Es por el deseo de enfocarse solo en sí mismas, en sus proyectos, en su profesión, por miedo a la maternidad o por la inestabilidad económica?

Amorosos, team madrugador, oli oli guacamole. ¿Qué onda con el tema de hoy? Oye, pongámonos serios, contémonos las netas del planeta en el abro debate. ¿Qué opinamos al respecto, Yeme? ¿Por qué será que en la actualidad algunas mujeres ya no quieren tener hijos? ¿Es por el deseo de enfocarse solo en sí mismas? ¿Por miedo a la maternidad o por la inestabilidad económica? ¿Qué tú crees que es el factor principal por el cual las mujeres están decidiendo ya no tener hijos? Fíjate, Noemí Rey dice, las tres anteriores, ja, ja, ja, ja. Oye, lo dices de broma o de risa, pero es bien real, ¿no? O sea, está junto con pegado. Es que una se acostumbra, está bien padre ser tú y tu pareja nada más, y jijiji, ja, ja, ja, padre Urix. Y vas postergando eso de ser mamá porque pues te dedicas a desarrollarte pues en tu carrera, en lo que estudiaste, a lo que te dedicas, a lo que te gusta, te apasiona. Bueno, al menos así fue en mi caso. Como que iban pasando los años, ya voy a cumplir yo 10 años de casada, imagínate, ya apenas acabo de ser mamá. ¡Oh, por Dios! Entonces, creo que me enfoqué tanto justamente pues en desarrollarme primero pues como mujer, como profesionista, como pues también construir esta relación súper sólida con mi esposo, pues nuestro matrimonio lo disfrutamos tanto, nos dedicamos a viajar, primero México, luego otras partes del mundo, y como que ese estilo de vida nos encantó, ¿para qué te digo que no? Sí, sí. Y a la hora de decidir qué onda con los hijos, yo la verdad, te soy sincera, le huía cañón, ¿eh? Yo decía, ¡ay, no! ¡Ay, el otro año! ¡Ay, el otro! Y así pasaron, fácil, unos 5 años. Y ya cuando quise, no sabes cuánto trabajo me costó, pues, embarazarme. Porque, pues, ya una ya no tiene la edad de cuando comenzó, o bueno, yo cuando comencé a andar con mi esposo. Pero, bueno, pues, también uno le piensa en eso de la lana, porque es una inversión tremenda. ¿Tú qué opinas? Cuéntame en Solvac en iHeart Radio y quédate en Amor 92.5, solo música romántica. Soy Erendira Nandi.

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1: 10 de la mañana con 28 minutos. Oye, yo estoy feliz porque es mi mes cumpleañero y tenemos un montón de experiencias, de conciertos, de actividades para ti. Y esta me encanta y me emociona porque es el primero, espero que de muchos desayunos que podamos tener juntas entre amigas. Y va a ser el próximo viernes 11 de septiembre en un gran lugar, en un restaurante que, mira, se me hace agua la boca porque he comido ahí delicioso y desayunado también en México de Mis Sabores. Está aquí junto a la Alameda, en la calle 21 de Marzo, en Barrio de la Merced. Ahí va a ser nuestro encuentro, amigas y amigos, taller. No es cierto, ¿cuál taller? Desayuno entre amigas, aunque vamos a tener también el consultorio del amor con nuestra especialista, la psicóloga Luz María Huerta. Entonces, vamos a pasar una mañana juntas, llena de alegría, sonrisas, complicidad. Vamos a hablar del amor, del desamor, de... ay, híjole, pues sí, también a veces de cómo luego tenemos que ser resilientes o recuperarnos de algún duelo, salir adelante, crear sinergia. Bueno, va a ser una mañana bien poderosa, muy íntima, muy cercana con todas ustedes. Y yo quiero que tú que me escuchas, que todos los días sintonizas la frecuencia del amor, estés ahí y podamos compartir esta mañana, desayunar delicioso. También te queremos apapachar con muchos regalos, con bocinas Alexa, más sorpresas que vamos a llevar para ti ese día. La dinámica es entrar ahorita a tu aplicación de iHeartRadio para que tú seas mi invitada, mi invitado de honor, y mandes un mensaje por Talkback, que es este círculo rojo con el micrófono, y dime por qué te gustaría estar en este desayuno entre amigas el 11 de septiembre a las 9 de la mañana en el restaurante México de Mis Sabores. Así de fácil. Participas para tener tu acceso junto con un acompañante en este día pues tan especial que hemos pensado para ti y que lo estamos preparando con mucho amor para que vivamos juntas una mañana bien bonita en este desayuno entre amigas. Participa ahora mismo. El mensaje número 50 se lleva a su acceso doble.

10:37, Ser Amor 92.5, solo música romántica allá en la app de iHeart Radio. Yo soy tu amiga de confianza en las mañanas, Erendira Nandi, hoy platicando en el debate por qué algunas mujeres ya no quieren tener hijos. Es por el deseo de enfocarse solo en sí mismas, por miedo a la maternidad o por la inestabilidad económica. Me encanta que dice esta Noemí, las tres anteriores, amiga, date cuenta. Ay, oye, mira, yo ya les conté mi experiencia al inicio de, más bien el bloque pasado, pues que estuve postergando tremendamente eso de ser mamá, y de verdad que en su momento yo me preguntaba, ¿sí será que es presión social, es un deseo genuino, para qué quiero ser mamá? Y hasta que tomé la decisión de una forma súper, súper mega consciente, y por supuesto que lo hablamos mi esposo y yo, fue cuando ya nos decidimos de ser papás, pero te estoy hablando de que casi ya cumplo 10 años de casada y 11, 12 de relación, y apenas somos papás. Y bueno, pues sí también le piensas, ¿no? En esta parte de la economía, claro que va a dar miedo la maternidad porque es algo, algo desconocido y algo que te confronta con, híjole, con partes tuyas que jamás te imaginarías, ¿no? Pero con todo eso, ahora que soy mamá, híjole, no lo cambio por nada. Y digo, apenas llevo 3 meses de experiencia, pero está siendo la mejor experiencia de mi vida. Qué bonito es la maternidad deseada y también súper válido, ¿no? Que las mujeres que tienen la firme convicción de decir, ¿sabes qué? No, yo no quiero tener hijos. Porque déjame te cuento que tengo varias amigas y algunas conocidas que están desde esa parada de, no, la verdad es que yo estoy así a gusto, no quiero, el mundo como está, para que tener un hijo al mundo, la, la, la. Y tienen sus razones y son súper válidas, ¿no? Yo creo que eso es lo maravilloso de vivir en este siglo XXI, de la expansión de conciencia, de que cada vez más podemos tomar esas decisiones tan firmes y ser felices con esa decisión, ¿no? O sea, habrá quien me diga, no, Ere, desarrollarte como mamá o en la maternidad siempre va a ser algo maravilloso, es el regalo más grande que te puede dar la vida. O sea, sí, pero también se puede vivir pleno y feliz del otro lado. Incluso yo te compartía que fue un proceso y un camino bien tremendo lograr tener hoy a mi hijita conmigo, que llegó un momento en el que yo me iba a rendir y le dije a mi esposo, pues sabes qué, igual y pues no es para nosotros, ¿no? Ser papás y pues si Dios no quiere, pues ni modo, y pues ya yo prometo seguir siendo feliz y plena con mi vida y con lo que hago y a lo que me dedico. Y también estuve dispuesta a eso, ¿no? Entonces, se vale. Yo creo que lo más importante es siempre elegir desde una manera consciente. ¿Para qué quiero ser mamá? Porque mira, lo económico, los miedos, seguirte desarrollando profesionalmente o a lo que sea que te dediques en tu negocio, emprendedora, pues también se puede, ¿no? Entonces, pues sobre la marcha vas manejándolo. Ah, yo pensé que no podía y ahorita digo, ¡órale! casi vengo en vivo a trabajar y mira, tengo la energía todo lo que da. Y eso me lo da el amor por mi beba. Pero bueno, son puntos de vista que también me gustaría saber el tuyo a través de Soulback en iHeart Radio. Y quédate en Amor 92.5, solo música romántica. Yo soy tu amiga Erendira Nandi. ¡Buenos días!

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3: 10:51 en Amor 92.5, solo música romántica, y en la app de iHeartRadio. Yo soy tu amiga de confianza en las mañanas, Erendira Nandi. En el debate de hoy, a ver, ¿por qué algunas mujeres ya no quieren tener hijos? ¿Es por el deseo de enfocarse en sí mismas? ¿Es por miedo a la maternidad? ¿O por la inestabilidad económica? ¿Qué opinamos al respecto? Pues yo hablé mucho de mí, la verdad. Es que te conté aquí ya mis cosas más íntimas. Pero sí es una decisión que hay que tomar súper consciente, ¿no? Porque qué bonita y qué gozosa es la maternidad deseada. De verdad. Robin Martínez dice: yo creo que por todo hermosa. Noemí Reyes dice: las tres anteriores. Esta José Ramírez dice: habérmelo dicho antes. Oye, pues mira, insisto, elegir ser mamá es de una manera muy consciente, porque no nada más es de, bueno, pues es lo que toca, ¿no? Ya nos casamos, ¿qué sigue? Porque luego la presión social o la familiar de, ¿para cuándo los hijos? Luego ya tienes uno, ¿y para cuándo el otro? Y oye, no. Yo creo que cada vez más hay conciencia sobre eso y ya las familias respetan más. O al menos así fue en mi caso, como que no me hacían ya esos comentarios, pero yo sé que muchas mujeres los viven o se sienten presionadas cuando en realidad pues no quieren ser mamá, y viene de un deseo súper genuino de decir no, no es para mí. E insisto, es súper válido. Lo que es más válido aún es siempre tomar la decisión desde esa conciencia, ¿no? De decir por qué si quiero ser mamá, a lo que me voy a enfrentar. Y otra cosa bien real, pues

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3: Buenos días, team madrugador, amorosos de mi corazón, en Amor 92.5, solo música romántica y desde la app de iHeartRadio. Yo soy tu amiga de confianza en las mañanas, Erendira Nandi. La vida siempre nos está hablando. ¿Realmente le prestamos atención? ¿Crees en los mensajes del universo? De eso platicamos hoy aquí en La Frecuencia del Amor. Yo soy Erendira Nandi, en redes sociales me encuentras como Erendira Nandi en Amor. Tú escuchas Amor 92.5, solo música romántica y iHeartRadio. Buenos días, bienvenidos todos y todas.

Mensaje del universo para ti que me estás escuchando en esta mañana en Amor 92.5, solo música romántica y en la app de iHeart Radio. Yo soy Erendira Nandi y el mensaje para ti de esta mañana es: lo que viene será mucho más grande de lo que imaginaste. Si la primera parte del año fue confusa, densa o desafiante, no te preocupes. Todo tenía un propósito. Cada experiencia te preparó para el nuevo capítulo que estás por comenzar. Estás a punto de abrir una etapa más liviana, más clara, más alineada con tu verdad. Vienen oportunidades que sí están hechas para ti. Personas que suman, caminos que inspiran y señales que te mostrarán por dónde debes ir. No estás tarde, no estás perdiendo el tiempo, estás justo donde necesitas estar para florecer desde otro lugar, uno más libre, más consciente, más tuyo. Respira hondo, suelta las dudas, agradece lo vivido y ábrete a lo nuevo. El universo ya está moviendo todo para que las piezas se encajen, para que lo que pediste llegue, para que la vida se sienta más tuya y más en paz. Este segundo tramo del año puede ser hermoso si confías. Suelta el control y elige desde el alma. Lo bueno ya está en camino. Lo mereces, lo pediste, lo sembraste. Ahora solo tienes que abrir el corazón para recibirlo. Estás en Amor 92.5, solo música romántica y en la app de iHeart Radio. Yo soy Erendira Nandi.

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3: Amor, aquí atorado en el tráfico saliendo del trabajo, pero como siempre escuchándolos porque solo aquí tienen más música continua.
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Amiga, yo sé que tú te mereces todo el amor del mundo. Y a veces te han tachado de exigente, pero ¿será que sí? Yo pienso que no pides mucho. Solo quieres un amor valiente, un amor sincero. Alguien que tenga ojitos solo para ti. Alguien que te mire a los ojos y se le note que ya no quiere volver a soltarte. Alguien que sepa que un corazón como el que tú tienes no puede volver a encontrarse. Alguien que se enamore de tu alma, de tu sonrisa, de la forma en que suspiras. Ay, de esos pequeños gestos que haces cuando estás contenta. De lo adorable que se ve cuando te enojas. De lo distraída que eres. De lo increíblemente guapa que estás. De cómo cantas a todo pulmón tus canciones favoritas. De cómo te emocionas cuando te platica algo que le gusta en serio. De la manera tan bonita que tienes de cuidar y de hacerte sentir cuando te quieren. Y es que eres una mujer bellísima en todos los sentidos. Y solo quieres a alguien que para esa persona signifique el universo entero. Y por eso uno nunca debe aceptar menos de lo que merece. Porque cuando lo haces, poco a poco te vas apagando. Y poco a poco vas dudando de lo que realmente mereces. Amiga, date cuenta. Estás en Amor 92.5, solo música romántica. Y en iHeartRadio, yo soy Erendira Nandi.

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Yo soy Erendira Nandi y debo confesarte que durante mucho tiempo me pregunté ¿por qué soy una persona que siente tanto? ¿Te ha pasado que eres súper sensible? ¿Por qué será que nos conmueven tanto los pequeños gestos que casi nadie nota? ¿Por qué será que el dolor de los demás a veces también termina doliéndonos a nosotros? ¿Y por qué, incluso después de tantas decepciones, seguimos creyendo que todavía existen personas buenas? Seguramente hubo días en los que pensaste que quizá eras demasiado sensible para un mundo que muchas veces recompensa la indiferencia. Entonces entendí que no nací así por casualidad. Crecí viendo a una mujer capaz de dar incluso cuando tenía poco, de ayudar sin esperar reconocimiento y de seguir siendo buena aun cuando la vida no siempre fue buena con ella. Comprendí que las personas no solo heredamos un apellido o unos rasgos, también heredamos la forma de amar, de mirar el mundo y de tratar a quienes nos rodean. Si hoy mi corazón todavía elige la empatía en un tiempo donde muchos prefieren la indiferencia, es porque antes hubo una mujer que me enseñó, sin discursos y solo con el ejemplo, que la bondad nunca será una debilidad. Siempre será la forma más valiente de vivir la vida. ¿Tú también tuviste o tienes una mamá así? Abrázala y agradécele que tú seas así sensible y sientas como yo todo a flor de piel. Estás en Amor 92.5, solo música romántica, y en iHeart Radio. Yo soy Erendira Nandi.

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0: 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Tu amiga que te acompaña por las mañanas. 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Este es el decreto de mediodía.
1: Es mediodía. Tu mañana ya terminó. Estás por arrancar la segunda parte de tu día. Piensa solo en cosas buenas, en cosas bonitas. Piensa en tus seres queridos que te esperan en casa. Pero sobre todo piensa en esa situación que realmente quieres que te suceda. Y para lograrlo, vibra alto y repite estas palabras. Me amo, me amo, me amo. Me valoro. Me acepto tal y como soy. Tengo la capacidad de eliminar cualquier condición negativa en mi vida. Mis errores solo son oportunidades de aprendizaje. Me libero de toda carga de culpa, vergüenza y duda. El universo me favorece con nuevas oportunidades. Elimino toda barrera que me impida ir hacia mi propósito. Agradezco la salud que tengo y cada una de las bendiciones que me ha dado este nuevo día. Y recuerda esto, solo tú puedes crear la mejor versión de ti mismo o de ti misma. En Amor solo música romántica, que siga siendo un gran día.
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2: Recuerda que cada día tienes 86.400 segundos para sentir, creer, crear, caerte, levantarte.

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0: 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Te va a encantar. 2:01 p.m, soy José Cortés y te doy la bienvenida a esta tarde de amor. Y es que es miércoles. Llegó el momento de reconocer ese amor bonito que tenemos al lado de esa persona que nos acompaña en la vida. Y esta tarde quiero que vayas al inicio, a ese momento en el que la historia de amor comenzó. Es que quiero que recuerdes cómo fue ese momento en el que decidiste abrir el corazón a esa persona que amas. Por eso te pregunto, ¿cómo le declaraste tu amor a tu pareja? Cuéntamelo, platícamelo a través del talkback de la aplicación de iHeartRadio y recuerda siempre guardarme en tu memoria de iHeartRadio para que cada vez que abras la aplicación disfrutes de Amor 92.5.
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0: Y en digital a través de iHeartRadio. Soy José Cortés, no te vayas. Esta tarde quiero que recordemos el inicio de esa historia que es mágica.

tarde canta Rocío Dúrcal aquí en Amor 92.5, solo música romántica. Soy José Cortés y me escuchas en digital a través de iHeartRadio. ¿Y sabes? Esta tarde hablamos de esas historias de amor que nos han traído hasta este momento. Esas historias de amor que, como todo, tuvieron un inicio. Y quiero que me cuentes cómo fue ese inicio con tu pareja. Porque declarar el amor no siempre es fácil. A veces pasamos días pensando en qué vamos a decir, ensayamos las palabras una y otra vez, buscamos el momento perfecto para abrir el corazón. Y aunque cada historia es diferente, seguramente todos recordamos de una manera especial ese instante en el que decidimos dar el paso y decirle a alguien, ¿sabes qué? Me gustas, te quiero, quiero estar contigo. O el otro lado, cuando nos atrevimos a decir, sí, contigo, sí. Quizá fue a través de una carta o de esas llamadas interminables, esas salidas o un mensaje, simplemente en medio de la plática, cuando las palabras salieron y se dio lo que se tenía que dar. Tal vez nos temblaban las piernitas, ¿te acuerdas? Te ganan los nervios o quizás salió muy diferente como lo habías planeado. Quiero que me cuentes todos los detalles porque, en mi caso, te confieso que no fue como lo había planeado. Estábamos pasando un momento difícil y solo al acercarme a ella le dije, aquí estoy para apoyarte. Vi su rostro y supe entonces que ese podía ser inicio de una historia increíble. Y lo ha sido. ¿Tú cómo le declaraste tu amor a tu pareja? Cuéntamelo a través del Techback de la aplicación de iHeartRadio y quédate conmigo aquí en Amor 92.5, solo música romántica y en digital a través de iHeartRadio. Soy José Cortés, no te vayas, que esta tarde quiero que juntos leamos todos tus comentarios y también te quiero contar cómo vamos a disfrutar juntos de nuestro desayuno entre amigas.

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2:31, estás en Amor 92.5, solo música romántica. Soy José Cortés y me escuchas en digital a través de iHeartRadio. Y sabes, esta tarde hablamos acerca de cómo le declaraste tu amor a tu pareja. Y como siempre, quiero agradecerte cada comentario que me haces llegar a través del talkback de la aplicación de iHeartRadio y también a través de mis redes sociales. Me encuentras como José Cortés en Amor y siempre estoy aquí para ser tu cómplice. Y tengo un mensaje de mi querida Natalia Contreras. Dice lo siguiente: mi esposo y yo ya llevábamos un tiempo saliendo. Nos la pasábamos muy bien juntos y yo poco a poco me fui dando cuenta de lo que sentía por él, y era algo muy fuerte. Un día estábamos platicando tranquilamente y entre nervios y muchas vueltas, le di al asunto. Simplemente le dije que me estaba enamorando de él y que quería saber si él sentía lo mismo por mí. El resto es historia. Con el tiempo me confesó que él llevaba tiempo buscando decirme lo que sentía, pero no sabía por dónde. Amigas, si no saben si algo va a funcionar, a veces hay que dar el paso nosotras. Eso es de valientes, mi querida Natalia, y siempre te lo he dicho, el amor es de valientes. Así que, qué padre que tú diste ese paso, y sobre todo, qué padre que salió tan increíble que hoy son esposos. Les mando un abrazo muy, muy grande. Quédate conmigo aquí, en Amor 92.5, solo música romántica, y en digital a través de iHeartRadio. Soy José Cortés, no te vayas, que quiero que pensemos en cómo inició esa historia de amor, esa que ahora vives con tu pareja. Y también te quiero contar cómo te puedes llevar boletos para ir a disfrutar del concierto de Romeo Santos y Prince Royce. Así que preparando el botón rojo del talkback de la aplicación de iHeartRadio.

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2:49, estás en Amor 92.5, solo música romántica. Soy José Cortés y me escuchas en digital a través de iHeartRadio. ¿Y sabes? Esta tarde recordamos el inicio de la historia con nuestra pareja. Ese momento en el que te confiesa o confiesas eso que sientes. Y qué bonito es detenernos un momento para recordar cómo comenzó todo. Porque muchas veces las grandes historias empiezan justamente así, con nervios, una mirada, unas palabras, el valor de abrir el corazón. Tal vez en ese momento no sabíamos todo lo que vendría después, no imaginábamos los momentos que íbamos a compartir, las risas, los planes, los sueños, incluso los obstáculos. Por eso recordar ese momento puede ser algo único, ¿sabes? Algo increíble, porque es volver al inicio de una historia que con el paso del tiempo se llena de recuerdos. A veces en medio de la rutina se nos olvida cómo empezó todo y recordarlo es permitirnos regresar a ese momento y quizá valorar todo lo que hemos pasado al lado de nuestra pareja, porque muchas veces una simple declaración de amor termina siendo el primer capítulo de una de las historias más importantes y bonitas que vamos a vivir. Así que atrévete a recordar y a amar. Oye, gracias por estar conmigo aquí en Amor 92.5, solo música romántica y en digital a través de iHeartRadio. Soy José Cortés, no te vayas, que esta tarde te acompaño en la hora de música continua para simplemente dejar que el corazón sienta. Y también te quiero contar cómo vamos a disfrutar de nuestro siguiente taller entre amigas.

0: 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Y como será una actividad al aire libre, te recomiendo que lleves tu gorra, tu tapete, tu sombrilla y el corazón bien abierto para dejar de comernos nuestras emociones. Crecer juntos con este taller entre amigas de Amor 92.5, solo música romántica.
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2: 3:02 p.m. Soy José Cortés y te doy la bienvenida a esta hora de música continua para acompañar tu tarde, acompañar los alimentos. Si ya estás comiendo, buen provecho. Si vas manejando, maneja con cuidado, maneja con amor. Y si solo quieres darte un momento a la mitad de la tarde, despejar, entonces quédate conmigo, porque vamos a sacar a pasear un ratito el corazón, porque cada una de estas canciones nos traen un montón de sentimientos. Oye, recuerda siempre guardarme en tu memoria de iHeartRadio para que cada vez que abras la aplicación disfrutes de Amor 92.5. Y en digital a través de iHeartRadio. Soy José Cortés, no te vayas, que vamos a cantar. Esto se llama Sálvame. Es de RBD y se ha convertido en todo un himno para acompañar tu tarde de miércoles.

Atado a tu amor, canta Chayanne. Son las 3 de la tarde con 15 minutos en Amor 92.5, solo música romántica. Soy José Cortés y me escuchas en digital a través de iHeartRadio. ¿Y sabes? Esta tarde quiero que nos atemos a ese amor, porque sí, a veces nos aferramos a las cosas negativas e incluso a relaciones, a vínculos que no nos suman. Pero, ¿qué tal si por un momento nos atamos a ese amor que verdaderamente vale la pena? ¿Qué tal si por un momento nos atamos al simple sentimiento de amar? Creo que la vida sería muy diferente, porque a veces pienso, ¿cuánta falta nos hace amar incondicionalmente? ¿Cuánta falta nos hace amar sin límites? Creo que hoy es el momento de poder atarnos a ese amor, ese que nos hace suspirar, ese que nos hace sentir vivos. Porque amar es vivir, y vivir es amar. Así que atrévete a dedicar esta canción. Hazlo a través del talkback de la aplicación de iHeartRadio. Ese micrófono blanco sobre un circulito rojo, ese es nuestro talkback. O también a través de mis redes sociales, me encuentras como José Cortés en Amor. Y siempre estoy aquí para ti, contigo, en esta hora de música continua. En Amor 92.5, solo música romántica. Y en digital a través de iHeartRadio. Soy José Cortés. No te vayas, que esta tarde vamos a seguir cantando. Esto se llama No Puedo Estar Sin Ti. Es de Moenia. Y por supuesto, quiero que te atrevas a dedicarla.

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Me basta, canta José José. Son las 3 de la tarde con 27 minutos. En Amor 92.5, solo música romántica. Y en digital a través de iHeartRadio. Oye, y a veces nos basta. Sí, nos basta esa manera de ser de esa persona. Nos bastan incluso los miedos, las inseguridades, porque queremos intentar todo para sanar. Nos basta aquello que es esa persona. Nos basta una mirada. Nos basta una caricia. Nos basta ese sentirnos llenos de amor para intentarlo todo y dejarnos llevar. Porque sí, pero que siempre dejarnos llevar por el amor va a ser la mejor decisión. Así que esta tarde, que nos baste cualquier pretexto, cualquiera en verdad, para enamorarnos. ¿Y a quién se la vas a dedicar? Cuéntamelo, platícamelo a través del talkback de la aplicación de iHeartRadio. Ese micrófono blanco sobre un circulito rojo, ese es nuestro talkback. O también a través de mis redes sociales, me encuentras como José Cortés en Amor. Y siempre estoy aquí para ser tu cómplice en esta hora de música continua. En Amor 92.5, solo música romántica. Y en digital a través de iHeartRadio. Soy José Cortés, no te vayas, que quiero que sigamos entregando el corazón. Esto se llama Aún, es de Coda, y es otra de esas canciones que se dedican, pero no a cualquier persona, a esa persona que llevas clavada en el corazón.

3 de la tarde con 39 minutos. Estás en Amor 92.5, solo música romántica. Soy José Cortés y me escuchas en digital a través de iHeartRadio. ¿Y sabes? Acabamos de escuchar Si te vas de Shakira y llegó el momento, ¿por qué no?, de dedicar esa canción, atrevernos a decirle a esa persona: si te vas de mi lado, no creas que hay retorno. Si te vas, espero que te vaya muy bien, pero no pienses que toda la vida voy a estar esperando a que regreses. Si te vas, solo recuerda que la puerta es de salida, pero no de entrada. Si te vas, solo te pido un favor. Cuando te vayas, llévate todo eso que alguna vez tratamos de construir juntos: los sueños, las ilusiones, pero también los miedos y las distancias. Si te vas, que te vaya bien, que yo aprenderé a sanar. Oye, ¿a quién se la vas a dedicar? Cuéntamelo, platícamelo a través del talkback de la aplicación de iHeartRadio. Ese micrófono blanco sobre un circulito rojo, ese es nuestro talkback. O también a través de mis redes sociales. Me encuentras como José Cortés en Amor. Y siempre estoy aquí para ser tu cómplice en esta hora de música continua. En Amor 92.5, solo música romántica. Y en digital a través de iHeartRadio. Soy José Cortés. No te vayas, que ya viene la sobremesa y me encanta platicar contigo. Además, te quiero contar cómo te puedes llevar boletos para ir a disfrutar del concierto sinfónico de Emanuel.

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3: 4:01 p.m. Soy José Cortés y te doy la bienvenida a esta sobremesa para que podamos platicar. Y sabes, es que esta tarde quiero que abramos el debate. Porque las relaciones han cambiado bastante en la era digital. Ahora creo que casi todos tenemos un teléfono, redes sociales y todo lo que implica lo digital. Y esta tarde también creo que han cambiado las relaciones y la confianza en pareja. Por eso te pregunto, ¿se vale revisar el teléfono de tu pareja o es una falta de respeto? Y por supuesto, ¿por qué? Cuéntamelo a través del TechPack de la aplicación de iHeartRadio y guárdame siempre en tu memoria de iHeartRadio para que cada vez que abras la aplicación disfrutes de Amor 92.5. Y en digital a través de iHeartRadio, soy José Cortés, no te vayas. Esta tarde quiero conocer tu opinión acerca de si se vale o no revisar el teléfono de tu pareja.

4 de la tarde con 10 minutos. Quiero dormir cansado, canta Emmanuel. Aquí en Amor 92.5, solo música romántica. Y en digital a través de iHeartRadio. Soy José Cortés y esta tarde hablamos del amor en la era digital. El amor con el teléfono de por medio. Y seguramente ha causado más de una discusión entre parejas, ¿sabes? El teléfono y todo lo que guardamos en él. Porque hoy en día, ahí llevamos prácticamente toda la vida. Conversaciones, fotos, redes sociales, contactos y hasta cosas que a veces no compartimos con nadie más. Y claro, cuando estamos en una relación puede aparecer la duda, la curiosidad, la desconfianza de querer saber con quién habla nuestra pareja o qué hace cuando está en el celular. Y se abre el debate, porque hay quienes piensan que si no tienes nada que esconder, no debería haber problema en que tu pareja revise tu teléfono. Mientras que otras personas creen que, aunque existe una relación y mucho amor, cada quien tiene derecho a tener su privacidad y que revisar el celular sin permiso puede ser una falta de respeto, una señal de que algo no anda bien en la confianza. Porque una cosa es que tu pareja te enseñe algo porque quiere compartirlo contigo y otra muy diferente es tomar su teléfono para buscar conversaciones escondidas. ¿Tú qué piensas? ¿Se vale revisar el teléfono de tu pareja o es una falta de respeto? ¿Y por qué? Cuéntamelo a través del Talkback de la aplicación de iHeartRadio y quédate conmigo aquí en Amor 92.5, solo música romántica y en digital a través de iHeartRadio. Soy José Cortés. No te vayas, que te quiero compartir algo que me pasó y me llevó a ver las cosas de una manera diferente. Y por supuesto, te quiero contar cómo vamos a disfrutar juntos de nuestro desayuno entre amigas.

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Pompas de Jabón canta Gloria Trevi. Son las 4:31 PM en Amor 92.5, solo música romántica. Soy José Cortés y me escuchas en digital a través de iHeartRadio. Y sabes, esta tarde hablamos de si es válido revisar el teléfono de tu pareja. Y mira, no tengo una respuesta que sea única, ni la verdad absoluta, porque creo que todo depende de cómo vivas la relación con tu pareja. Porque depende de esa confianza y de esos acuerdos a los que puedes llegar. Y te quiero contar una de las experiencias que a mí me hacen entenderlo, que depende de cada relación. Es que me ocurrió con una pareja con la que las inseguridades suyas y mías debieron ser una bandera roja siempre. Porque desde que nuestra relación inició, ella se vivía cuidándome y pensando en que la iba a engañar. Y ella siempre mantenía una relación muy particular con su expareja. Así que creo que ambos teníamos muchas inseguridades. Llegó el punto en donde ella no me pedía revisar mi teléfono, pero se la pasaba revisando mis redes sociales para ver quién me escribía. Y yo, mi inseguridad, revisaba sus notificaciones cuando le llegaban. Al final eso desgastó muchísimo nuestra relación, porque mientras ella pensaba que yo le escondía cosas, yo pensaba que ella a mí. Y para no hacerte el cuento largo, resultó que ella sí tenía mucho que esconder. Pero justo cuando la confianza no se construye en pareja, creo que el teléfono y lo que se puede esconder en él pueden convertirse en uno de los peores enemigos de la relación. ¿Tú qué piensas? ¿Se vale revisar el teléfono de tu pareja o es una falta de respeto? Cuéntamelo, platícamelo a través del talkback de la aplicación de iHeartRadio y quédate conmigo aquí en Amor 92.5, solo música romántica y en digital a través de iHeartRadio. Soy José Cortés, no te vayas, que quiero que leamos todos tus comentarios y también te cuento cómo vamos a disfrutar juntos del especial musical Viva México con Amor.

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Laura no está, canta Nick. Son las 4:52 en Amor 92.5, solo música romántica. Soy José Cortés y me escuchas en digital a través de iHeartRadio. Y sabes, esta tarde hablamos de si es válido, de si se puede o no se puede revisar el teléfono de tu pareja, o quizá es una falta de respeto. Y como siempre, quiero agradecerte cada comentario que me haces llegar a través del talkback de la aplicación de iHeartRadio y también a través de mis redes sociales. Me encuentras como José Cortés en Amor y siempre estoy aquí para platicar contigo. Y tengo un mensaje de mi querida Ana Bobadilla. Dice lo siguiente: yo pienso que no se vale revisar el teléfono de la pareja sin su permiso. Para mí, tener una relación no significa que una persona tenga derecho a meterse en todo lo del otro. Yo puedo amar muchísimo a mi pareja y aún así tener conversaciones con amigas, cosas personales, simplemente mi propio espacio. Creo que la confianza es básica, porque si llegas al punto de sentir que tienes que revisar el celular para saber si te están diciendo la verdad, entonces tal vez el problema no es el teléfono, es la confianza. Estoy totalmente de acuerdo contigo, mi querida Ana. ¿Sabes? Creo que muchas veces confundimos el estar en una pareja con el depender emocionalmente de una persona. Y yo creo que más bien tendríamos que voltear a ver si esa confianza existe, si verdaderamente podemos hablarlo con nuestra pareja y quizá no caer en este probablemente mal hábito de revisar el teléfono. Oye, te mando un abrazo muy grande, quédate conmigo aquí en Amor 92.5, solo música romántica, y en digital a través de iHeartRadio. Soy José Cortés, no te vayas. Hoy seguimos debatiendo si se vale revisar o no el teléfono de tu pareja, y también te quiero contar cómo te puedes llevar boletos para ir a disfrutar de la obscenidad de la carne.

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1: 5:03 p.m. Soy José Cortés y continuamos debatiendo acerca de la confianza y el hecho de revisar el teléfono de nuestra pareja. Y es que, en efecto, creo que las relaciones de pareja pueden cambiar con el paso del tiempo, con la llegada de la tecnología. Pero si hay algo que no puede cambiar, es el amor, la confianza. Así que esta tarde te pregunto, ¿cómo lo vives tú? ¿Se vale revisar el teléfono de tu pareja o es una falta de respeto? ¿Y por qué? Cuéntamelo, platícamelo a través del talkback de la aplicación de iHeartRadio. Ese micrófono blanco sobre un circulito rojo, ese es nuestro talkback. Y guárdame siempre en tu memoria de iHeartRadio, para que cada vez que abras la aplicación, disfrutes de Amor 92.5.
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1: Y en digital a través de iHeartRadio. Soy José Cortés. No te vayas, que te quiero contar otra cara de la moneda, cuando la confianza lo puede más que todo.

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Durmiendo con la luna canta elefante aquí en Amor 92.5, solo música romántica. Soy José Cortés y me escuchas en digital a través de iHeartRadio. Y sabes, esta tarde hablamos de si es válido, correcto, respetuoso, revisar el teléfono de tu pareja. Y me he quedado pensando en algo de lo que me han enviado a través del Talkback y de las redes sociales. Muchos de ustedes me dicen que no está bien revisar el teléfono de tu pareja sin permiso. Y creo que ahí radica algo súper importante. Porque el revisar el teléfono de tu pareja sin permiso representa ya de por sí una falta de confianza, ¿sabes? Y te quiero compartir una historia que me ocurrió. Es que era tal la confianza en mi pareja, y me atrevo a decir que era una confianza mutua, que no me importaba si mi pareja hubiera tomado la decisión de tomar mi teléfono y revisarlo. Y quizá a ella tampoco le hubiera molestado que yo lo hiciera, pero quizá por esa misma confianza en que podíamos hacerlo, ninguno de los dos sentíamos ni la iniciativa ni la necesidad de hacerlo. Era tal nuestra confianza mutua que aunque ella tenía mi contraseña del teléfono y yo tenía la suya, nunca lo intentamos, ¿eh? Hasta una tarde en la que yo llegué a platicarle del trabajo y le conté de una persona que le causó desconfianza, aunque entre esa persona y yo no hubiera nada, y entonces simplemente tomó la decisión de revisar mi teléfono. Lo que dolió no fue la acción, sino la falta de confianza en mí. Aunque pudimos recuperarnos, no fue fácil hacerlo, porque yo sentía que algo se había roto. ¿Sí? La confianza se había roto. ¿Para ti se vale revisar el teléfono de tu pareja o es una falta de respeto y por qué? Cuéntamelo a través del Talkback de la aplicación de iHeartRadio y quédate conmigo aquí en Amor 92.5, solo música romántica y en digital a través de iHeartRadio. Soy José Cortés, no te vayas, que quiero que leamos juntos tus comentarios y te cuento cómo vamos a disfrutar juntos de nuestro desayuno entre amigas.

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guantes puestos, canta La Gusana Ciega. Son las 5:32 PM en Amor 92.5, solo música romántica. Soy José Cortés y me escuchas en digital a través de iHeartRadio. Y sabes, hoy seguimos hablando en este debate acerca de si se vale o no se vale revisar el teléfono de tu pareja, incluso si es una falta de respeto. Y como siempre, quiero agradecerte cada comentario que me haces llegar a través del talkback de la aplicación de iHeartRadio y también a través de mis redes sociales. Me encuentras como José Cortés en Amor y siempre estoy aquí para platicar contigo. Y tengo un mensaje de mi querido Daniel Núñez que se suma a este debate. Dice lo siguiente: creo que sí depende mucho de la situación. Para mí, revisar el teléfono de mi pareja a escondidas no está bien, porque es una invasión a su privacidad y, sobre todo, porque demuestra que ya existe una desconfianza. Pero también entiendo que hay casos en los que ciertas actitudes te hacen sospechar y empiezas a sentir que algo no cuadra. A mí me pasó que mi pareja empezó a esconder demasiado el teléfono. Cambiaba la pantalla rápido cuando me acercaba y hasta se salía de las conversaciones. Obviamente me hizo sentir mal y empecé a tener dudas. Pero en lugar de agarrar el teléfono cuando no se diera cuenta, preferí hablarlo con ella y preguntarle directamente qué estaba pasando. Mi querido Daniel, creo que fue la decisión más sabia que pudiste tomar. Porque independientemente de todo, creo que ese revisar el teléfono de nuestra pareja nos hace darnos cuenta de que ya hay un problema serio de confianza. Lo preferible siempre será hablarlo. Oye, te mando un abrazo muy grande, quédate conmigo aquí en Amor 92.5, solo música romántica, y en digital a través de iHeartRadio. Soy José Cortés, no te vayas. Esta tarde quiero que sigamos conociendo todas tus historias y, por supuesto, te quiero contar cómo te puedes llevar boletos para ir a disfrutar del concierto de Romeo Santos y Prince Royce.

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5:48, estás en Amor 92.5, solo música romántica. Soy José Cortés y me escuchas en digital a través de iHeartRadio. Y sabes, esta tarde seguimos hablando en este debate acerca de si es válido revisar el teléfono de tu pareja. Y como siempre, quiero agradecerte esos comentarios que me haces llegar también a través de mis redes sociales. En Facebook, en Instagram, en X, me encuentras como José Cortés en Amor. Y siempre estoy aquí para platicar contigo. Y tengo un mensaje más de mi querida Jazz García. Dice lo siguiente: yo sí creo que hay momentos en los que revisar el teléfono puede parecer tentador, pero para mí no debería hacerse a escondidas. En mi relación, por ejemplo, tenemos mucha confianza y no nos preocupa el que el otro tenga el celular cerca o si lo usa si hace falta. Pero eso no significa que tengamos que estar revisando cada conversación. También creo que cuando empiezas a buscar pruebas en el teléfono, muchas veces terminas encontrando cosas que pueden malinterpretarse y haces un problema donde quizá no lo había. Mi queridísima Jazz, estoy de acuerdo contigo, y es que bien dicen que el que busca encuentra, y aunque no siempre encontremos esas pruebas que nos digan sí, que nos están quizá viendo la cara o que nos están siendo infieles, muchas veces nosotros lo interpretamos así, sin que sea la realidad. Así que creo que también hay que tener mucho cuidado al momento de revisar un teléfono, y más si es alguien que no te pertenece ese teléfono, por supuesto. Oye, gracias por estar conmigo aquí en Amor 92.5, solo música romántica, y en digital a través de iHeartRadio. Soy José Cortés, no te vayas, que seguimos pensando en si es válido revisar el teléfono de tu pareja, y por supuesto te quiero contar cómo te puedes llevar boletos para ir a disfrutar del concierto sinfónico de Emanuel.

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